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Muy buenas noches, queridos pasajeros de este jardín de gente que cada martes, aquí por nuestra querida radio de la Universidad Nacional de Cuyo, en Mendoza, ya estamos tratando de echarle una mirada lo más profunda posible a nuestro amado rock argentino. Empieza el Jardín de los Presentes.

¿Cómo les va, queridos jardineros? Alegría de tenerlos de nuevo esta noche aquí en el Jardín de los Presentes. Tenemos un programa interesantísimo porque vamos a investigar tanto el trabajo de una banda de esas que quedó como en el nicho del folk, pero con otras características muy particulares. Ellos fueron Atonal, allá sobre ya mediados fines de los 70 en Buenos Aires. Y por el otro lado, la escena totalmente 90 de la mano de Gustavo Santaolalla. Uno de sus trabajos también muy particulares y que es el que se llamó simplemente Gas, haciendo referencia a las iniciales de su nombre. Por otro lado, el querido Horacio Albertini nos ha traído para el Bazar de los Milagros a la espectacular turca Roxana Ahmet, gran cantante de jazz y otras vertientes, que justamente nos va a hacer algo muy especial relacionado con nada menos que Luis Alberto Spinetta. Así que pasen y acomódense, prepárense, porque tenemos cosas espectaculares para esta noche y vamos a arrancar ahora con nuestra primera parte.

0: Atonal fue un trío porteño formado por Martín Valora en guitarra y voz, Carlos Rodríguez Vida en guitarra y voz y Josefina Steinhardt en voz. Su historia comenzó realmente en 1976, aunque algunas fuentes posteriores sitúan la formación definitiva en 1978. En una entrevista publicada por la revista Pelo en su número 113 de junio de 1979, Martín Valora explicaba: "Lo que nosotros hacemos es una cosa absolutamente cancionera", y aclaraba que su música podía pasar por bossa nova, samba argentina, canción melódica y folk, sin atarse a un ritmo o característica determinada. Rodríguez Vida, por su parte, señalaba que el fuerte de Atonal estaba en las letras y las voces, y que las situaciones narradas eran fundamentalmente las que le sucedían de manera cotidiana. Eso es importante destacar, porque Plegaria Urbana no es progresivo, por ejemplo, dentro de lo que se inserta en el movimiento de aquellos años, en el sentido clásico del rock argentino en la época en que fue compuesto y grabado, esto es, pleno 70, aunque retrospectivamente se lo haya incorporado al enorme mapa del progresivo argentino. En todo caso, ingresa al territorio del folk progresivo, pero no el pastoral o del campo, sino centrado en la lírica de la ciudad. Es más interesante pensarlo como canción urbana argentina con elementos de folk, jazz fusión y todo, ahí sí, con arreglos progresivos. Atonal nació alrededor del circuito de Café Concert y pequeñas salas porteñas. Josefina Steinhardt y Carlos Rodríguez Vida se presentaban inicialmente como dúo y conocieron a Valora en el Café Concert Cariló de Villa Urquiza. En 1976, los tres decidieron formar Atonal. Durante un par de años, tocaron principalmente en salas pequeñas. Un momento decisivo ocurrió el 12 de junio de 1978, cuando actuaron en la Sala Molière. Allí fueron escuchados por alguien que los recomendó al productor Oscar López, quien les dio una prueba y terminó contratándolos. Atonal estaba circulando en el radar del under musical porteño antes de tener disco. En cuanto a lo musical, las voces son el elemento más distintivo. Atonal trabajaba mucho con las voces y las armonías vocales, algo que ellos mismos reivindicaban en las entrevistas de Pelo. Y eso hace que el disco se acerque a determinadas experiencias conocidas del folk rock argentino sofisticado. Hay momentos que pueden hacer pensar, según el pasaje, en por ejemplo Pastoral, Aucán, algunos trabajos de Raúl Porchetto, Lito Nevia y ciertas búsquedas acústicas de los 70s. Y en lo que tenemos para esta noche en El Jardín, su único disco, Plegaria Urbana. Les cuento un poco. Las primeras bases se grabaron en diciembre de 1978 y el proceso se extendió hasta marzo de 1979 en los estudios de Music Hall. Según la reconstrucción del sello Viajero Inmóvil, que lo editó en CD y en formato Digipack, hubo varias tandas de grabación debido a problemas relacionados con el pago de los músicos invitados. Y los invitados con los que contaron son por sí mismos un lujo. Participaron aquí Lito Nevia en piano, melotrón y sintetizadores, Jorge González en contrabajo eléctrico y Néstor Astarita en batería, es decir, el famoso trío de la etapa más progresiva de Nevia, y con ellos la sorpresa del crédito local que encontramos aquí es nada menos que al mendocino Pablo Romagnoli en flauta traversa y quena, quien fue el primer flautista que tuvo Alta Blanca aquí en Mendoza y que luego de su partida precisamente a Buenos Aires fue reemplazado por Daniel Martín. Acá tenemos un trocito de historia que une Mendoza con Buenos Aires. Los dejo en la escucha de la primera mitad y les sigo contando otro poco sobre Atonal y su Plegaria Urbana después de la primera tanda.
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0: Enseguida regresamos con El Jardín de los Presentes.
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segunda parte de nuestro Jardín de los Presentes de esta noche y continuamos con Atonal y su hermoso Plegaria Urbana, material que durante mucho tiempo permaneció, no digo que en el olvido, pero no se le dio, como pasó con muchas cosas de Lander, la importancia o la relevancia que realmente tuvo, como ustedes ya habrán podido escuchar en la primera mitad. Atonal tiene algo bastante propio, una especie de canción urbana de cámara con una instrumentación que puede abrirse tanto hacia el jazz como al folk o la psicodelia sin convertirse completamente en ninguno de esos géneros. El concepto detrás del nombre del álbum es el propio discurso de la banda sobre sus letras. Rodríguez Vida decía en Pelo que no escribían letras simplemente para rellenar una canción. La canción estaba en función de la letra. Acá hay algo que es un punto interesante a destacar. Es una banda que daba el foco de atención en las letras y la poesía y armaban a posteriori la música a medida, por así llamarle, de esas letras y no al revés como suele suceder en la composición habitual, de tener primero la base musical y después irle acomodando las estrofas de las letras encima, respetando métricas, ¿no es cierto? Bueno, las situaciones eran descriptivas y procedían de cosas que les ocurrían cotidianamente. Martín Valora agregaba que el realismo no implicaba ausencia de imágenes poéticas. Por eso Plegaria Urbana puede entenderse casi como un retrato poético de la vida cotidiana porteña. No es urbano en el sentido posterior del rock urbano duro, ni tampoco a lo que refería en estado puro seminal el blues de Manal. Es urbano como observación de personajes, situaciones, calles, relaciones y pequeñas escenas de la vida diaria. El título del disco resulta súper apropiado porque hay una mirada permanentemente urbana, cotidiana y observacional, pero filtrada por la sensibilidad folk y en determinados momentos armonías y arreglos bastante más sofisticados de lo que su formato de solamente canción, entre comillas, podría hacer pensar. No hay grandes desarrollos instrumentales ni suites. La experimentación está en el tratamiento, no en la estructura, lo que de paso le otorga un carácter progresivo. La historia posterior es bastante triste. A pesar de haber conseguido contrato, grabado con músicos de enorme prestigio y contar con cierto respaldo de gente importante del ambiente, Plegaria Urbana tuvo escasa repercusión comercial, pero siguieron trabajando. La presentación del álbum se realizó el 15 de diciembre del 79 en el famoso Teatro Bambalinas y posteriormente participaron de distintos ciclos y escenarios. Una actuación particularmente importante fue el Parquerama 80 en La Rural, donde compartieron cartel con Merlín, la banda liderada por los ex Crucis Gustavo Montesano y Pastoral Alejandro de Michel. Eso es interesante porque sitúa a Tonal en una escena donde todavía convivían progresivo, canción, jazz rock y propuestas experimentales. Los ricos, digamos, finales de los 70 en Argentina. Y hasta había en planes un segundo disco. Atonal llegó a grabar, o al menos a preparar seriamente, material para un segundo álbum, pero jamás llegó a editarse. En 1981 incorporaron músicos provenientes de otra agrupación de la época, Forma de Vida, y tenían previsto grabar su segundo long play durante julio y agosto, pero el proyecto se frustró. Y la estocada final se las dio Shazam, el sello, cuando posteriormente decidió directamente devolverles el contrato.

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0: Enseguida volvemos con más rock argentino en el Jardín de los Presentes.
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Vamos a compartir esta tercera parte, la tercera sección del Jardín de los Presentes de esta noche con Gustavo Santaolalla y el Bazar de los Milagros. Antes le damos la bienvenida a la columna de Horacio.

Y ahora, en el Jardín de los Presentes, miramos dentro de... El Bazar de los Milagros.

Como siempre, el material y las reseñas, todo lo que tiene que ver con esto que sacamos en el bazar, los créditos son para él. Muchas gracias, Horacio. Y vamos. Hoy traemos a la gran Roxana Ahmed, cantante de jazz, compositora, incursionando también en el terreno del rock y la música latinoamericana. La escucharemos desde su último álbum titulado Todos los Fuegos de 2025, donde todas las canciones son pasadas por un aire de jazz experimental con la versión del tema La Sed Verdadera de Luis Alberto Spinetta. Recuerdo, solamente para quienes puedan no tenerlo presente, que La Sed Verdadera es un tema original del famoso Artot de 1973. Aquí están la propia Roxana Ahmed en voz, Leo Genovese en piano y teclados y Tim Lefebvre en contrabajo.

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según les había anunciado, entonces esta tercera parte del jardín la íbamos a compartir justamente con el Bazar de los Milagros y el disco entero que se nos viene ahora, que es el famoso Gas de Gustavo Santaolalla. Grabado y editado original en 1995, es el segundo disco solista de Gustavo Santaolalla y el nombre refiere simplemente a un acróstico que lo identifica, ya que su nombre completo, quizá algo que muchos no saben, es Gustavo Alfredo Santaolalla, Gas. Se lo puede considerar el disco más grunge de Santaolalla porque lo enganchó embebido en la época y el lugar justos para ser concebido en ese estilo. Cobra más sentido todavía por el contexto. Hay que tener en cuenta que Santaolalla estaba por entonces metidísimo en su actividad como productor y viviendo en Los Ángeles. El álbum surgió en plena explosión del grunge y él quedó particularmente fascinado por la posibilidad de que un músico de su generación, como Neil Young, se acercara a ese universo, incluso tocando con Pearl Jam. Eso lo impulsó a hacer un disco deliberadamente más rockero y cercano a esa estética. Santaolalla estaba muchísimo más ocupado como productor que como intérprete. Venía de producir trabajos fundamentales del llamado rock latino de los 90s, caso Café Tacuba y Los Prisioneros y un largo etcétera, y tenía su sello Surco, por lo que su carrera como productor estaba despegando a toda velocidad. Sin embargo, decidió hacer un nuevo disco propio. Y ahí aparece la primera característica interesante de Gas. No es un disco hecho para relanzar la carrera de Santaolalla como músico barra cantante, sino casi un proyecto personal paralelo a su actividad de productor. Se entiende entonces cómo vino la cuestión ahí. Viviendo en Los Ángeles, observaba desde allí la explosión del grunge, pero no lo veía simplemente como una moda. Le interesaba particularmente la conexión entre el rock de los 70 y aquella nueva generación. En eso hay que reconocerle que Santaolalla siempre fue fiel a sus orígenes, el rock clásico y la escuela de los 70s, como que el propio ícono del movimiento nacido en Seattle, Kurt Cobain, había reconocido en artistas como Led Zeppelin y King Crimson, entre otros, sus principales influencias. Su razonamiento fue, en esencia, si Neil Young puede acercarse al grunge, yo también puedo hacerlo. Y así Gas terminó incorporando deliberadamente esa sonoridad. Pero, y esto es importante, no es un álbum grunge ortodoxo. Santaolalla no abandona su identidad. De manera muy fiel a su estilo, en el disco conviven guitarras eléctricas e distorsión, rock alternativo, melodías pop, bastante de folk, como no podía faltar en canciones compuestas por Santaolalla, elementos latinoamericanos, baladas y canciones de estructura bastante clásica. Es decir, esto es Santaolalla absorbiendo el sonido de 1995, pero sin convertirse en un músico grunge.

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cuarta parte de nuestro Jardín de los Presentes de esta noche de martes, como lo hacemos habitualmente desde hace 20 años ya aquí por nuestra casa, la radio de la Universidad Nacional de Cuyo. Desde Mendoza transmitimos para todo el planeta por streaming. Ustedes pueden ingresar en el sitio que los medios de la universidad tienen en internet, esto es en unidiversidad.com.ar. Ahí se van a encontrar tanto con el portal de noticias como con Señalú, el canal de televisión, y por supuesto con nuestra querida Radio U. Haciendo clic en escuchar en vivo, salimos las 24 horas del día con muy buena calidad de audio y sin cortes ni nada por el estilo. Así que el abrazo es para toda la gente que nos escucha en distintos lugares del planeta y por supuesto por nuestro canal de aire también, que es la 96.5 en FM, aquí para toda el área del Gran Mendoza. Desde hoy, espero que sea desde hoy justamente, le quiero dar las gracias y el reconocimiento del querido Tincho Giol, Martín Giol Coparoni, que nos está dando una mano con las grabaciones. Muchas gracias, Tincho. Bueno, vamos con la cuarta parte y terminamos con el maestro Santa Olalla. Trece años después de su primero, llamado simplemente Santa Olalla, de 1982, apareció este segundo disco solista de Gustavo Santa Olalla, de título Gas y original de 1995. Y en el año 2020, el ex Crucis y socio de Gustavo en el tema de la producción en Estados Unidos, Aníbal Kerpel, lo remasterizó. Y ahí viene la parte interesante. Esa edición remozada y con mucho mejor audio es la que tenemos esta noche escuchando en el Jardín de los Presentes. Y hay una suerte de puntapié inicial o punto de apoyo en esta operación solista, por así denominarla, de Santa Olalla. Es Todo Vale, la puerta de entrada y que hizo conocido al disco, el corte de difusión. Fue el primer videoclip de Santa Olalla emitido por MTV Latino o MTV en español, y es justamente el tema que más claramente conecta con el rock alternativo estadounidense de aquellos años. Incluso una nota en el diario La Tercera de Chile recuerda que en 1995 el videoclip rotaba insistentemente por MTV Latino, mientras Santa Olalla todavía no era una figura masivamente conocida por el público general. Sí, acá en Argentina, se entiende, pero no fuera de ella. Y hasta hay una observación interesante de una entrevista posterior. Se señaló que Todo Vale tiene una sonoridad cercana a Stone Temple Pilots. Santa Olalla, en lugar de negarlo, explicó justamente su fascinación por ese nuevo sonido. La instrumentación en el disco está esencialmente concentrada en Santa Olalla y Kerpel, que aparecen acreditados con todos los instrumentos y voces. Las excepciones incluyen a Javier Casalla, el extraordinario violinista que, entre otros, ha formado parte de Bajo Fondo y también de ese disco exquisito que es el Raconto del maestro Santa Olalla. Aquí justamente ya aparece tocando el violín, y Quique Rangel, de Café Tacuba, en contrabajo. El álbum fue grabado en La Casa, estudio propio, con Aníbal Kerpel como ingeniero. En aquel momento Santa Olalla tenía una pata en el rock argentino latinoamericano, otra en la industria internacional y otra directamente en Los Ángeles. Si lo miramos hoy, Gas resulta interesante no tanto porque documenta un momento de transición, documenta al músico de Arcoíris y Soluna que luego pasa a Santa Olalla, productor fundamental del rock latino, y desemboca en el Santa Olalla, futuro compositor de cine y figura internacionalmente reconocida y hasta premiada con el Oscar de la Academia de Hollywood. Además, Gas tiene algo que puede resultar muy atractivo. Es un álbum argentino que dialoga directamente con la escena de Seattle, Neil Young, el rock alternativo y MTV, pero sin perder la identidad latinoamericana y especialmente argentina de su autor.

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Hemos llegado al final, pero felizmente solo por hoy. Así que los estoy invitando, por supuesto, para el martes que viene a que nos reencontremos de nuevo aquí en el Jardín de los Presentes a partir de las 10 de la noche de Argentina. Así que entonces ahora, con su permiso, muchas gracias y buenas noches.

nos vamos por ahora, pero siempre queriendo regresar a El Jardín de los Presentes. 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

0: boludo, me acuerdo que
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frases son dichos, ¿no? Porque las frases son otra cosa.

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5: ¿Qué tal? ¿Cómo están? El gusto semanal de presentarles nuestro espacio dedicado a la comunicación pública de la ciencia, que lo hacemos con muchísimo cariño desde aquí, desde Radio Universidad Nacional de La Plata, la primera y la pionera de las radios universitarias, aunque también después nuestro espacio se replica en otras radios amigas y también de otras universidades. ADN Ciencia es posible porque, como siempre, el señor Gabriel Di Battista está en la producción periodística, Daniel Curubeto es nuestro operador de cabecera, Luis Valdés se encarga de las redes sociales y Alfredo Tangorra nos lee, nos presta su voz para algunas lecturas especiales, para todas las lecturas especiales que tenemos aquí en nuestro espacio. ADN Ciencia lo hacemos también junto a María Cristina Pauli. ¿Cómo estamos?
6: ¿Qué tal, Gustavo Vázquez? Y aquí estamos preparadas y preparados para recorrer las distintas universidades, los distintos centros de investigación y contarles lo que están haciendo nuestros investigadores y nuestras investigadoras para que vivamos un poquito mejor. Salimos, como bien decías, de este estudio de Radio Universidad Nacional de La Plata, la pionera en las radios universitarias, la primera radio universitaria del mundo, en este mes que acabamos de terminar de la radiofonía. Y queremos saludar a las emisoras que nos retransmiten en sus distintos lugares a lo largo y a lo ancho del país.
7: Estamos en el aire de Radio Universidad Nacional de La Plata, Radio U de la Universidad Nacional de Cuyo, UNCI Radio de la Universidad Nacional de Quilmes, UNJU Radio de la Universidad Nacional de Jujuy, Radio Mega en Zapala, Neuquén y Radio Máxima en Gualeguaychú, Entre Ríos. También salimos en la radio de la Universidad Nacional de la Patagonia, San Juan Bosco, en Comodoro Rivadavia. Y llegamos hasta el fin del mundo a través de la radio de la Universidad Nacional de Tierra del Fuego, Antártida e Islas del Atlántico Sur, ADN Ciencia, desde la Puna a Tierra del Fuego y de los Andes al mar, comunicando públicamente, la ciencia.
2: Dicen por ahí que una imagen vale más que mil palabras, pero nosotros preferimos hacer foco en una de ellas para hablar de lo más importante de la semana. Y te lo contamos por la radio.
8: La foto de hoy nos muestra una escuela rural con niñas jugando cerca de la antena de Starlink que les proveerá conexión a internet. Uno de los primeros actos de gobierno

reglamentar la llegada de Starlink y una de las principales empresas del magnate Elon Musk para que pueda operar en suelo argentino. Recientemente se ha oficializado un nuevo contrato entre el gobierno nacional a través de ENACOM y Starlink para proveer a 6.000 escuelas rurales de conectividad digital. Starlink proveerá 6.000 kits completos de conectividad satelital con 2 años de servicio prioritario y el Fondo del Servicio Universal, administrado por el ENACOM, financiará la instalación, el soporte técnico, el monitoreo de la red y el tercer año del servicio. Esto cuesta aproximadamente 22 millones de dólares. Luego de esos 3 años, las provincias y municipios que adhieran al programa deberán afrontar el costo del servicio corporativo de Starlink, que hoy se estima en $160 mensuales por establecimiento. Nuestra audiencia estará pensando que es muy bueno que las escuelas rurales tengan internet, porque se achica la brecha digital en todo el país, porque permite mayor equidad, etc. Pero hay un tema polémico en esta contratación. El mismo servicio ya lo brindaba la empresa estatal Arsat y tenía un costo de $60 mensuales. Es decir, que el Estado pagará casi 3 veces más a una empresa

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1: Bueno, y sabemos que están naciendo muchos menos niños en esta época y a su vez las personas mayores tienen una mayor... viven más tiempo, y entonces la sociedad está teniendo importantes cambios de cómo vivíamos antes, ¿no? Y esta es una preocupación que también la están mirando investigadores e investigadoras de nuestra universidad.
2: Vamos a tratar de abordar esa preocupación, esto que también estabas describiendo, Cristina, con Gabriela Morganti, que se ha molestado en venir aquí a los estudios de Radio Universidad. Ella es antropóloga e investigadora de la Facultad de Ciencias Naturales y Museo de la Universidad Nacional de La Plata. Además, es integrante del Laboratorio de Investigaciones en Etnografía Aplicada, entre otras tantas cuestiones, de una docente de nuestra universidad que hace muchísimo tiempo está trabajando en la misma. Así que, Gabriela, muchísimas gracias por estar aquí en ADN Ciencia. ¿Cómo estás?
3: Muy bien, gracias a ustedes por la invitación y por el interés por el tema.
2: Bueno, el interés, dice, ya lo marcaba una canción que fue como resignificada. Decía, el tiempo pasa, nos vamos poniendo viejos. Y después el rock dijo, el tiempo pasa, nos vamos poniendo tecnos. Y ahora, para poder unir ambas cuestiones, nos damos cuenta que los números indican que cada vez hay menos niños y niñas que nacen menos, en una complejísima trama que nos gustaría muchísimo que de alguna manera le hagas alguna adentre para ver esas variables. ¿Por qué estamos como estamos y por qué esta sociedad, nuestra sociedad, que todos estamos inmersos, estamos siendo testigos, pero a su vez estamos pasando en el tiempo y nos damos cuenta que van coexistiendo niñeces, adolescentes, padres, abuelos y casi bisabuelos, ¿no?
3: Así es. En realidad lo que estamos viviendo es lo que se llama una transición demográfica, que es suceden dos fenómenos. Por un lado, un fenómeno que ya tiene más antigüedad, que es que las personas viven cada vez más años. Argentina tiene 7.000 personas por encima de los 100 años de edad, se llaman centenarios. Esto es un fenómeno inédito. Entonces, esa transición demográfica tiene esa faceta, que es personas que viven más cantidad de años, pero también asistimos junto con eso a un fenómeno un poco más novedoso, que se viene dando desde la década de los 70, pero que se precipita mucho en los últimos 10 años, que es la menor cantidad de nacimientos. Entonces, lo que hacemos es mirar desde ese proceso más macro esa transición demográfica, donde las pirámides poblacionales se achican en la base porque hay menos niños y se ensanchan en la cúspide porque hay más personas mayores. Ese es un poco el fenómeno que estamos asistiendo. Es un fenómeno que sucede a nivel mundial, no es exclusivo de nuestro país. Los países europeos, muchos países europeos lo vienen experimentando con anterioridad, pero dentro de la región, Argentina y Uruguay son de los países que están casi considerados dentro de lo que la ONU considera una sociedad envejecida, que es cuando las personas de más de 65 años llegan al 14%. Nosotros estamos hoy en un 12,5%.
2: Ahí, muy cerquita.
3: Así que estamos en transición entre lo que se llama una población en proceso de envejecimiento a una población envejecida. Y existen en el mundo poblaciones súper envejecidas.
2: Y Gabriela, ¿qué factores concurren a esto de que la juventud, bueno, que no hay tantos nacimientos, o que se han detenido, o que en todo caso han involucionado en esa curva que generalmente se grafica o se compara con la cantidad de gente que fallece respecto de los nacimientos? Linealmente uno no podría dar una única respuesta, suponemos, pero ¿cuáles factores componen, digamos, esta respuesta, o para poder entender el fenómeno, no?
3: Sí, es claramente un fenómeno multicausal, que tiene como componentes más personales, los que tienen que ver más con las cuestiones de deseo, quién desea hoy o no maternar, y romper un poco también con los mandatos sociales, con esta cosa, o con esta imagen de que necesariamente una mujer en edad reproductiva es una madre. Entonces, hay cuestiones que son más personales o que tienen que ver con decisiones más individuales, pero hay también cuestiones contextuales, que por ahí etnográficamente es lo que más nos interesa, que es que cuestiones se ponen en juego suponiendo que una persona desease maternar a los fines de evaluar si eso es factible o no, y ahí interviene que ver mucho también con mujeres que empiezan a ocupar cada vez más lugares en el ámbito del trabajo y en el ámbito de las carreras universitarias, cosa que era un ámbito que anteriormente era mayoritariamente masculino. Entonces empiezan a confluir un montón de factores que van desde el deseo hasta, si el deseo existe, esta otra evaluación más contextual que tiene que ver con posibilidades. Y eso ha hecho también que la maternidad se retrase. Entonces, no solamente nacen menos niños, sino que han disminuido significativamente los embarazos adolescentes y se ha corrido el amesetamiento de lo que se considera la edad en la que las mujeres maternan a los 30, 39 años, ¿no? Está un poco en esa...
1: Por un lado, está bien que se hayan disminuido los embarazos adolescentes, porque también era una cosa que había que atender, pero bueno, no quizás por estos motivos. Ahora, ¿se podría pensar en dispositivos como para que esas mujeres que quieran trabajar, desarrollarse y además maternar, habría que pensar políticas públicas para eso?
3: Es que en realidad todo esto que llamamos la transición demográfica, tanto la cantidad de personas mayores como la disminución en los nacimientos o la disminución en los nacimientos vinculados al deseo de maternar, van completamente desacoplados de las políticas públicas. Esto es una preocupación. No es una preocupación de la etnografía y de la antropología, es una preocupación de todas las disciplinas que están trabajando a diferente escala en esto que tiene que ver con esta transición demográfica. La política pública no es una política pública que esté ayornada a estas realidades, y además la política pública tiene esta cuestión de lo macro, y el tema acá es que cuando empezamos a mirar en lo local y en lo situado, esto se comporta igual de maneras muy diferentes. Entonces, no tenemos una política pública que atienda al problema, pero tampoco tenemos una política pública que esté entendiendo que ese problema no se manifiesta de la misma forma en un barrio que en una gran ciudad, por supuesto hay sectores que tienen acceso a poder pagar una educación privada, poder pagar las cuestiones que tienen que ver con las prácticas de cuidado,
1: doble escolaridad o lo que sea que uno necesita para trabajar,
3: que puedan facilitar.
1: Pero además hay otra cuestión que tiene que ver con esto que decíamos: la gente vive más, entonces esa madre que tiene un hijo además tiene una madre que está muy activa, porque hoy en día una persona, qué sé yo, cuando yo era chica mi abuela tenía 60 años y parecía que era una señora de la casa, que no hacía... Entonces hoy en día una mujer de 60 años es muy activa, de 70 también. Entonces bueno, y hay personas, en la familia por ahí tenemos la abuela, la bisabuela, y todo eso también requiere un cuidado.
3: Esto de que la gente viva más años implica que las generaciones se van multiplicando. Entonces, lo que antes era un esquema donde uno pensaba que una persona mayor era una persona mayor que eventualmente, si estaba, era autosuficiente y contaba con ciertas condiciones, podía cuidar a un nieto o podía atender a las necesidades de un hijo, hoy está atendiendo tal vez también a una madre. Entonces, queda esa generación...
1: Y además
3: personas...
1: por ahí también necesita trabajar, porque hoy en día también tenemos un montón de personas que se jubilan, pero tampoco le alcanza el dinero para y tienen que trabajar.
3: Exactamente.
1: Y eso es una gran mayoría por cómo está el sistema jubilatorio.
3: Exactamente.
2: Claro, porque hablando precisamente de esto, de economía, uno entiende que la conformación de un Estado moderno, al menos, si es que suponemos que todavía Argentina sigue siendo un Estado, se supone que hay un porcentaje de la población económicamente activa que está previsto para que banque, en todo caso, sostener aquella que va a quedar fuera del sistema. Entonces, con esta, a ver, entre comillas, alteración en el tiempo y esta mixturación, también esa población está quedando en minoría, porque lo que está ampliando es la otra banda. Es también un problema desde la perspectiva económica de cómo resolverlo socialmente, cuando en algún momento, y lo habías mencionado, las políticas públicas tienen que tomar las cartas activamente para ver cómo resuelven, ¿no?
3: Sí, el tema previsional es un tema, y el tema también de las lógicas familiares. Estamos presenciando un momento donde se rompen un montón de esquemas y de formas de organización doméstica y familiar que suponían que daban respuesta a un montón de problemas. Ejemplo, las personas se suponía que llegaban a una edad avanzada con algunos ahorros que le permitían sostener algunos gastos extras. Hoy esos ahorros muchas veces son utilizados para resolver problemas que tienen que ver con la falta de trabajo o la falta de recursos de sus propios hijos.
2: Claro.
3: Entonces, esas nosotros los llamamos solidaridades intergeneracionales, esas solidaridades que tenían algún sentido hoy empiezan como a confluir en un ida y vuelta que es muy complejo y que tiene que ver con, acá sí, con realidades mucho más locales, con lo que sucede en particular en nuestro país, con lo que sucede en particular en algunos lugares de nuestro país, donde la gente atraviesa situaciones muy conflictivas y muy desfavorables desde el punto de vista socioeconómico, que hacen que a veces esos padres que tenían ese esquema de bienestar, ¿no?, por ponerlo entre comillas, o asegurado esa posibilidad, hoy están asistiendo económicamente a los hijos, cosa que en otro momento se pensaba a la inversa, o con un sistema previsional que atendía favorablemente. Hoy hay una brecha muy grande respecto del acceso a la jubilación respecto de hombres y mujeres, y de lo que cobra una mujer respecto de un hombre, y así todos esos valores siguen siendo en gran medida insuficientes para pensar en cubrir necesidades básicas, ¿no? Entonces, estamos como en una revolución también de lo que se consideraban esquemas clásicos.
1: Claro, y después hay pocos dispositivos para ayudar en el cuidado de esas personas mayores, porque encontrar lugar en un centro de día, encontrar en una residencia geriátrica, no hay la cantidad de oferta que debería haber. La oferta que hay, algunas muy malas, no tienen ningún tipo de control, suceden cosas muy complejas, el personal que atiende está mal pago, mal formado, entonces bueno, no se está poniendo un...
3: Ahí pasa otra cuestión, que vemos también personas, o sea, pensábamos en las personas mayores como naturalmente cuidadoras de las personas más chicas. Hoy vemos que esas personas mayores a veces están cuidando a otras personas mayores y hay como esa solidaridad entre pares que viene un poco a cubrir esa ausencia o esa falencia o ese mal servicio que a veces se ofrece. Hay un montón de respuestas a eso que suceden en países donde

0: también pensaba en realidad que estas fronteras un poco invisibles, pero prácticas, de hecho, cuando alguien se quiere jubilar, a lo mejor también hay, quizás por esto que decíamos, por la expectativa de vida hacia adelante, a lo mejor hay un corrimiento de eso en algún momento para decir, bueno, ya no son tantos años, sino que tienen que estar trabajando más en el sistema, paradoja mediante, porque aquellos que se jubilan tienen que seguir trabajando porque el dinero no alcanza. Entonces, está todo eso mezclado, sí, en una realidad muy compleja, con el crecimiento, de una población, pocos nacimientos y el problema de la economía, ¿no?
1: Sí, es que informalmente sucede que gran parte de las personas mayores jubiladas que no han podido acceder a ese beneficio siguen trabajando más allá de la expectativa de lo que se consideraba la etapa pasiva de la vida. Y por otro lado, también encontramos estas respuestas que surgen a nivel de distintos espacios de gobierno, de pensar que la solución pasa por extender la edad activa, pero también tenemos que pensar que esto tiene una repercusión respecto de las posibilidades que tienen los más jóvenes de acceder al trabajo. Claro. Entonces, correr la, digamos, esta cuestión como una solución de correr la edad jubilatoria implica mermar la oferta de trabajo hacia lo que son las generaciones más jóvenes.
2: Claro, además, digamos, no es que uno, uno puede estar bien a una determinada edad, pero no para cumplir un horario de 8 horas, seguir haciendo lo mismo que hizo 40 años en un lugar de trabajo.
1: Entonces, es una solución que numéricamente se claro, resuelve, pero que tiene un montón de aristas que son muy cuestionables.
2: Claro, que no debería ser y que tendríamos que ir hacia otra, o sea, que pueda disfrutar la persona, bueno, el trabajo que hizo durante toda su vida y tener una vida digna y con las posibilidades de hacer las cosas que tiene que hacer a esa edad.
1: Bueno, uno escucha hoy que en muchos lugares se dice que la economía plateada es una de las economías más pujantes, que tiene que ver con la economía que invierte en salud, en ocio, en recreación de las personas mayores, pero bueno, son realidades que a nosotros nos quedan absolutamente lejanas.
0: Lejanas. Gabriela, bueno, vos pertenecés y parte de la invitación, lo decía, a esta investigación tan importante que la realizás desde el Laboratorio de Investigaciones Etnografía Aplicada y en la Facultad de Ciencias Naturales y Museo. ¿Creen ustedes que esta investigación, que es muy completa, que también tiene otras y otros profesionales que han contribuido y que a su vez vienen trabajando en el tiempo hace mucho, contribuyen a presentarle a la política, a un gobierno, a las autoridades, a un proyecto para decir, nosotros estamos mirando esto y creemos que podemos contribuir, no sé si tanto del diagnóstico, pero también con algunas sugerencias? ¿Cómo lo ves eso? ¿O queda en una super investigación muy interesante, la cual te estamos entrevistando, pero trasciende hasta ahí?
1: No, y además nosotros hacemos algo porque todo esto sobre lo que veníamos conversando anteriormente está más a nivel de lo macro y no es específicamente lo etnográfico, porque lo etnográfico lo que hace es mirar lo situado, lo micro. Entonces, la investigación que nosotros venimos haciendo desde hace unos cuantos años tiene que ver con tratar de mirar cómo sucede esto en enclaves particulares. En su momento lo vimos en poblaciones indígenas, en el noroeste argentino, lo vimos cómo sucedía o lo caracterizamos en lo que son los valles calchaquíes en la provincia de Salta. Y hoy lo estamos trabajando en los barrios, lo que se llaman barrios populares, en particular con dos barrios de aquí, del Gran La Plata, del AMBA, y creemos que el aporte nuestro está ahí, en mirar que más allá de estos diagnósticos macro, luego esto sucede de manera muy particular en sus enclaves. En los barrios populares se vive 15 años menos que en las ciudades.
0: Es un dato importante.
1: Esto que estamos haciendo en una caracterización general, luego cuando uno tiene que pensar en políticas locales, tiene cuestiones muy emergentes.
2: ¿Eso se debe por la falta de acceso a la salud, por la medicación?
1: Falta de acceso a la salud, mala alimentación, exigencias extras en lo que tiene que ver con las políticas de cuidado, que se ve mucho, tiene mucho más impacto en las mujeres. Entonces, no es un dato, sino que estemos hablando de
0: vida,
1: de que estemos hablando de 15 años de
2: muchísima diferencia. La diferencia, claro.
1: Entonces, estamos pensando en una sociedad que crece en términos adultos mayores, pero cuando lo miramos en estos contextos,
2: es desigual. ¿Y en el sector indígena?
1: Y en el sector indígena suceden cosas muy particulares, y también lo vimos en el caso de poblaciones como la de Los Valles, que es empiezan a llegar cada vez más cuestiones que tienen que ver con las políticas sanitarias, por ejemplo, la anticoncepción, las políticas de anticoncepción para los jóvenes, tanto para jóvenes mujeres como varones. Eso tiene un impacto también en la disminución de las tasas de nacimiento o las tasas de embarazo adolescente. Y luego sí vemos ahí que, según los lugares, sí hay una expectativa de vida más larga y en mejores condiciones, porque estamos pensando en vejeces que todavía hoy suceden por fuera de lo que es el mercado formal de trabajo. Entonces, con otra relación con la tierra, con claro, los tiempos, con las solidaridades, entonces se da de una manera muy, muy diferente. Eso es en lo que estamos intentando trabajar, en mirar cómo sucede esto más claro, a nivel micro.
2: Porque para pensar una política pública también hay que pensar en las distintas gestiones que
1: los efectores y los receptores, ¿no?
2: Claro, que puedan tener, así que muy interesante. Y no es que no nacen los chicos por culpa del aborto.
1: No, claramente es una mirada muy reduccionista. Estamos hablando de otra cuestión, estamos hablando de cuestiones. Por eso insisto en que hay una parte de la población que tiene, hay una parte del fenómeno que tiene que ver con la falta de deseo, y hay otra que tiene que ver con el deseo, pero con el deseo no realizado o consumido por todas estas cuestiones que venimos hablando. Así que no, claramente no.
0: Bueno, Gabriela Morgan, te ha sido un gusto tenerte aquí, como siempre. Lo que hacemos en este espacio es tratar de visibilizar estas investigaciones que nos parecen importantes, trascendentes, que atraviesan buena parte de nuestra cultura, de las poblaciones, en otras frecuencias, para un poco prestarle atención, ¿no? El oyente, la oyente de a pie, y también aquel que está pensando en candidatearse, aunque sea para un mínimo cargo en un municipio. Tener en cuenta esta cuestión, porque estamos todos y todas sumidos en una sociedad que tiene estas características, pero que por suerte también hay equipos que, como vos, que lo integran, están mirando, están analizando y nos están advirtiendo, también están focalizando estas cuestiones. Así que muchas gracias por haberlo venido a contar aquí a EMC.
1: Déjenme nada más agradecerles y decirles que la Universidad Pública nos está dando la posibilidad de seguir formando becarios en estos temas, lo cual no es menor, porque quiere decir que estamos buscando también generaciones interesadas. Y decirles también que el Laboratorio de Investigaciones de Tecnología Aplicada es también centro asociado de la SIC, y que parte también de nuestro trabajo está financiado por la SIC, así que un agradecimiento a las instituciones públicas que todavía nos siguen posibilitando este trabajo.
0: Y ojalá lo sigan haciendo.
1: Claro.
0: Gracias, Gabriela.
1: Muchas gracias a ustedes.
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0: Argentina hay dos vocales que son casi como un común denominador en la educación, en la tecnología, en internet, en el discurso de los más chicos, en el vocabulario de los grandes, que pareciera que son una suerte de cuestión mágica. Estamos hablando de la I y de la A, que si la ampliamos es la inteligencia artificial, que pareciera, muy entre comillas, que resuelve casi todo. Para aquellos y aquellas que están en un proceso formativo, de educación, en un proceso escolar, les puede resolver problemas matemáticos, confeccionar resúmenes, guías de estudio, etcétera, etcétera, etcétera. Ahora, hay algunos cuidados, hay algunas cuestiones que son importantes a tener en cuenta, porque no es que resuelva todo y no es una cuestión mágica.
1: Bueno, para eso vamos a invitarla a conversar a Guadalupe Álvarez, doctora en letras, investigadora principal del CONICET y profesora de tecnología educativa y enseñanza de la lengua y la literatura en la Universidad Nacional de General Sarmiento, y también es autora del libro Inteligencia Artificial, 26 preguntas y respuestas, así que está un poquito en el tema. ¿Cómo estás, Guadalupe? Un gusto que estés aquí en ADN Ciencia.
2: Bueno, ¿qué tal? Buenas tardes, buenas noches y gracias por la invitación, por convocarme. Una oportunidad para dialogar sobre el tema que nos viene interpelando bastante.
1: Claro, porque viste, tiempo. Nos interpela y nos preocupa, porque por ahí pensamos, bueno, ¿cómo se va a formar esta generación de estudiantes que tienen la inteligencia artificial, el chat GPT, la Claude, las distintas inteligencias a la mano? Y que uno dice, bueno, le dimos la bibliografía y van a decirle, bueno, le pregunto a la inteligencia, hacerme un resumen de estos tres autores y decime más sí. o menos qué es lo que tengo que decir, y me lo hace. ¿Cómo se forman sí. esas nuevas generaciones de estudiantes?
2: Bueno, sinceramente, en función de que la tecnología, si bien no es una tecnología nueva, la inteligencia artificial, porque casi que tiene la misma edad que tiene Internet, el desarrollo, la masificación es bastante reciente. Entonces, respuesta a lo que decís no tengo exactamente, pero sí una descripción por ahí con más precisión acerca del problema, ¿no? Esto que vos planteás, que lo plantean los docentes, incluso de distintos niveles educativos, que por un lado, ante la irrupción de la tecnología y la vorágine, ¿no?, desde la inteligencia artificial, y que los estudiantes la utilicen aún cuando ellos no la propongan para la actividad pedagógica, se ven entre el dilema de decir, yo por ahí no manejo tanto esto, nosotros veníamos trabajando de una manera y de esa manera por ahí asegurábamos ciertas habilidades, cierta formación en los estudiantes, ya sea de secundaria o en la universidad, que estábamos formando profesionales, y ahora con la irrupción de la tecnología y inteligencia artificial se encuentran ante el desafío de qué hacer, ¿no? Y tal vez estamos empezando a pensar la posibilidad de justamente repensar las actividades pedagógicas, ¿no? Hay gran preocupación acerca de las actividades que implican una evaluación, ¿no?, ya sea formativa o una evaluación final, ¿no? A los docentes les preocupa mucho esta cuestión, cómo resolver la resolución, por ejemplo, digamos, la evaluación de algún trabajo práctico que ellos proponen, ¿no?, y que ellos ahora sospechan que tal vez el estudiante utiliza la inteligencia artificial, incluso en modos que tal vez no son los más adecuados para esta actividad que ellos propusieron. Y la verdad es que, por eso no tenemos una respuesta, o no tengo eso para dar una respuesta a una solución, diríamos, pero sí preguntas o orientaciones que pueden servir para empezar a pensar cómo, de alguna manera, repensar la práctica pedagógica en función de esta nueva tecnología que es muy poderosa, ¿no?, y que nos plantea varios dilemas.
0: Porque no deja de ser, en todo caso, un avance tecnológico, y como todo avance tecnológico, la interpelación que hace respecto de los padres que están trabajando en educación es un repensarse, en un reposicionarse, y también un desafío, no quizás como para cambiar el paradigma de qué va a pasar con la educación, pero sí entenderlo como una herramienta que pueda ayudar a interpretar lo que está pasando. En todo caso, lo que uno supone, y la pregunta va por ese lado, es cuál es el desafío para ese docente, esa docente que los alumnos a lo mejor la están interpelando con mucho más herramientas y conocimientos que los que ellas tienen respecto
1: gente, por ejemplo, algunos medios de comunicación le están haciendo demandas a las inteligencias, a las empresas de inteligencia artificial, porque le utilizan los datos, porque claro, por ahí uno le pregunta cosas y busca en los medios de comunicación, por ejemplo, ¿no? Entonces,
3: claro, bueno,
1: se están empezando a producir también esa cuestión.
2: Se están, exacto, se están empezando a producir, y también son dilemas que uno lo atraviesa como docente. Es decir, el hecho de decir, bueno, yo estoy usando la tecnología, o los estudiantes usan la tecnología, y estos datos están al servicio de grandes empresas tecnológicas, que son en general las que están actualmente produciendo la IA. Tal vez hay organismos que tienen de lucro que también producen, los estados, los organismos académicos comienzan a producir, pero las IA, y sobre todo las IA que más se usan, pertenecen, tienen dueños, y esos dueños de las inteligencias hacen uso de los datos. Entonces, pero como docentes esto nos excede, podemos hacer una reflexión, podemos tener una mirada crítica, pero nos excede. Pero ¿cómo hacemos? Y además, estas empresas de alguna manera diseñan la plataforma tecnológica de ciertas maneras que podrían llegar hasta condicionar las prácticas de enseñanza y aprendizaje. Entonces, por eso sí es importante, desde el lugar que estamos como docentes, tener algún cierto nivel de acción, ¿no? De posicionamiento frente a la tecnología, que tiene que parte de poder formarnos, de poder conocer esta tecnología, su infraestructura, sus posibilidades también. Es decir, que hay distintas tecnologías que permiten distintos usos, que son más adecuadas para un uso y más, o más adecuadas para otro. Es decir, que para, tal vez para una búsqueda de bibliografía hay tecnologías que son más adecuadas, para una búsqueda de algún concepto hay otras tecnologías que son más adecuadas, para la producción de un material de multimedia tal vez hay otro tipo de tecnología. Entonces, poder conocer las tecnologías, las funcionalidades, también poder, cuando las incorporamos en la práctica docente, poder pensar con los estudiantes cuáles son esas posibilidades, para qué la voy a usar, no usarla de manera automática, sino tener bien claro cuáles son las acciones para las cuales yo quiero utilizar esa tecnología, tratar de romper a partir de una mirada bien disciplinar el uso automático, ¿no? Y cuando pensamos por eso, le doy un ejemplo, en escritura. Entonces digo, bueno, voy a escribir un texto con IA. Bueno, la idea de pensar la escritura a partir de distintos momentos, ¿no? Que puedo, tal vez no, escribir un prompt para que, o dar instrucciones a una IA para que me escriba el texto automáticamente, sino pensar que me puede ayudar en algún momento de la escritura para planificar, o para pensar algún concepto de manera más clara para que yo después lo pueda escribir, o para poder revisar, ¿no? Cada disciplina, los usos que le puedo dar aplicaciones.
0: Claro, brevemente, porque tenemos otra entrevista en un ratito, ¿de qué va a escribir, de qué va a escribir la tesis hoy? Esta publicación que te tiene a vos como coordinadora, esta guía práctica con recursos discursivos, herramientas digitales, inteligencia artificial, en donde uno supone que estamos en un estadio de la formación superior, si querés comentarlo brevemente.
2: Sí, que va un poco en línea con esto, ¿no? Con poder formarse, esto no es solamente de inteligencia artificial el libro, sino que es una ayuda para escribir la tesis, que es un gran problema que tienen los tesistas, y como parte de esta, de este texto aparece el uso de la inteligencia artificial en la escritura de la tesis. ¿Qué implica esto? Pensar un poco, una reflexión sobre lo que implica esta tecnología, que es muy poderosa, y qué usos le puedo dar en esa acción específica que es la elaboración y la escritura de la tesis.
1: Felipe Álvarez, muchísimas gracias por estar estudiando estos temas y por haber venido a contarlo aquí a ADN Ciencia. Muchas gracias.
2: No, muchas gracias a ustedes.
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1: Bueno, y hay una disciplina que es muy importante, tanto para cuando tenemos que realizar un diagnóstico de alguna enfermedad compleja, que por ahí recurrimos a un tomógrafo, recurrimos a una densitometría, a distintos aparatos para poder hacer el diagnóstico, y también para después cuando tenemos que llevar adelante un tratamiento, en el caso de rayos o una quimioterapia, bueno, todos esos aparatos de diagnóstico y de tratamiento, para que funcionen bien y no tengamos problemas, tienen que estar controlados y supervisados por físicos médicos, que son físicas médicas, que son las personas que intervienen en el manejo de ese tipo de artefactos, ¿no?
0: Esto lo vamos a charlar con Laura Damonte, doctora en física, investigadora principal del CONICET y docente universitaria, responsable además de varios laboratorios en el Instituto de Física de La Plata y directora de la Plataforma Tecnológica y Experimental Laboratorio de Dosimetría y Protección Radiológica. A su vez, Laura es la responsable de la seguridad radiológica de dicho instituto y de la Facultad de Ciencias Exactas y la Universidad Nacional de La Plata ante la Autoridad Regulatoria Nuclear. Así que, Laura Damonte, muchas gracias por estar en nuestro programa. ¿Cómo estás?
4: Saludos a todos, muchas gracias por invitarme a explicar un poco de qué se trata la carrera.
0: Sí, explicar un poquito cómo la física médica es algo así donde la ciencia y la salud tienen como un punto de encuentro, ¿no?
4: Claro, la verdad que la física médica es una disciplina relativamente nueva que muy pocos conocen, y como más o menos dijo Cristina en la introducción, los físicos médicos trabajan en un equipo multidisciplinario con médicos, bioquímicos, y colaboran en lo que es todos los protocolos para diagnóstico y tratamiento de enfermedades graves como es el cáncer, ¿no? Y son los que entienden sobre los isótopos radiactivos que tienen que inyectar, cuál es la dosis que deben darle a cada paciente, en función de lo que el médico establece, ellos hacen los cálculos dosimétricos adecuados. Y además también hay tres grandes ramas, que son la radioterapia, la medicina nuclear y las imágenes médicas, donde los físicos y físicas médicas tienen injerencia, y en particular también hacen el control de calidad de los equipos emisores de rayos X. Y también pueden trabajar en lo que es la protección radiológica, el blindaje tanto personal como de infraestructura que se necesita, donde se manipulen fuentes radiactivas y además equipos emisores de rayos X.
1: Laura, vos decías que es una carrera nueva, no se estudia en muchos lados, uno de ellos es la Universidad Nacional de La Plata, y además en estos días se está realizando el 15º Congreso Argentino de Física Médica. Contanos un poquito sobre eso.
4: Sí, la carrera de Física Médica como carrera de grado solamente está en la Universidad Nacional de La Plata, en la Facultad de Ciencias Exactas, y en la Universidad Nacional de San Martín. Se creó en el año 2002 acá en La Plata y tiene pocos egresados porque poca gente la conoce. Y justamente...
1: Bueno, acá nos escuchan en muchos lugares del país, desde Jujuy hasta Tierra del Fuego, así que
4: bueno,
1: por ahí
4: ojalá que
1: despertamos algún interés.
4: Claro, ojalá que escuchen y vean, porque es una carrera interesante. Y además es muy útil para todo lo que es el uso beneficioso de la radiación, ¿no? Que todos siempre piensan en la radiación y se se ponen un poco nerviosos.
0: Piensan en Chernobyl.
4: Piensan en Chernobyl, en las bombas nucleares, pero nos da muchísimas cosas la radioactividad. Pero eso es para otro tema, que es muy largo. No, sí, mañana estamos inaugurando el 15º Congreso Nacional de Física Médica, acá en la ciudad de La Plata. Mañana en particular va a haber varios cursos pre-congresos sobre radioterapia, imágenes médicas, medicina nuclear, y después jueves y viernes es la exposición de distintos trabajos de investigación en las distintas áreas que tenemos de la física médica. Va a haber charlas plenarias, sesiones orales y presentación de póster en las distintas ramas de la física médica, ya sea radioterapia, medicina nuclear, imágenes médicas y protección radiológica.
1: ¿Todo es presencial o va a haber algunos espacios híbridos?
4: No,
1: como para que lo puedan seguir desde...
4: Es presencial. Los cursos van a desarrollarse, bueno, mañana tuvimos que hacer algunos cambios en la programación debido al paro docente y no docente que hay en la universidad, que se decretó para mañana. Pero vamos a estar en el edificio, en el centro de posgrado Caracachó, en 7:48, y mañana, el jueves y el viernes, es presencial. Y también mañana va a haber unos cursos precongresos que se dictarán también en la Facultad de Ciencias de España. Pueden pasar a recorrer la sesión de póster y bueno, cualquier inquietud que tengan los oyentes de la radio pueden dirigirse a ustedes y ustedes se comunican conmigo o difunden mi mail, no hay problema.
0: Seguramente. Y hablando de la radio, precisamente como te recordaba Cristina hace un momentito, este programa sale en varias radios de distintos lugares del país, y pensaba esto, que precisamente la carrera de física médica está en relación al empleo, y en todo caso, corregime, creciente en este tipo de estudios, la demanda de profesionales también es muy importante. Entonces, poder difundir que un estudiante piense estudiar física y a lo mejor puntualmente después terminar haciendo física médica o que vaya por ahí, es importante para una carrera que tiene muchísima perspectiva hacia adelante, ¿no?
4: Sí, sí, la salida laboral es impresionante, sobre todo en la parte de radioterapia y medicina nuclear, porque todo lo que es la manipulación de material radioactivo no lo puede hacer un médico, sino que lo hace el físico médico, tiene que estar adecuadamente formado y además autorizado por la, valga la redundancia, la Autoridad Regulatoria Nuclear, que es en nuestro país, que regula todas las actividades de manejo de material radiactivo. Y justamente en los centros de medicina nuclear y de radioterapia tiene que haber un físico médico presente en cada institución. Y como esos centros están cada día más, hay cada día más centros, digamos, a lo largo de todo el país, los físicos médicos antes de recibirse ya eran prácticamente contratados en esos centros.
1: Además, arrancamos el programa hablando de que la gente vive más, y bueno, vive más gracias a esto, y entonces va a hacer falta más físicos médicos que nos permitan tener los tratamientos necesarios. Así que muchísimas gracias, Laura Damonte, por habernos traído esta información y por haber estado aquí en ADN Ciencia. Suerte con el Congreso.
4: Bueno, muchas gracias, Cristina. Saludos a todos.
0: Y nosotros también en nuestro muchas gracias semanal hasta la semana que viene agradecemos al señor Gabriel Di Battista, Daniel Curubito, Luis Valdés, Alfredo Tangorra. Sin ellos sería imposible que ADN Ciencia salga regularmente al aire.
1: Bueno, y si se quedaron con ganas de escucharnos en alguna de las entrevistas que hicimos, las pueden encontrar en nuestras redes sociales. Estamos en Facebook, en Instagram y en X, y además pueden recurrir a YouTube, que va a estar también el programa disponible. Así que nos encontramos la semana que viene para hacer otro ADN Ciencia.
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